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2: Son las 6 de la tarde, con 43 minutos.

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1: Son las 7 de la tarde con 28 minutos.
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3: Son las 7 de la tarde, con 44 minutos.

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1: Son las 8 de la noche con 10 minutos.
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3: Son las 8 de la noche.
4: Con 41 minutos.

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3: Son las 9 de la noche, con 21 minutos.

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0: ¿Cómo me gusta Guanatos? Yo que me voy a venir a vivir para Guanatos.
1: Yo también, compadre, me estoy gustando.
0: ¡Hay chanza! Saludcita de la buena para todos ustedes. ¿Qué? La verdad, qué público tan chingón esta noche. Muchas gracias. 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
1: Son las 10 de la noche
2: y 59 minutos.
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5: Revista del Consumidor. Radio. ¿Sabías que un mal uso de tu rastrillo desechable no solo acorta su vida útil, sino que también favorece a la aparición de bacterias? Cuidar tu piel empieza desde saber elegir el producto correcto en el supermercado.
6: Quédate en Revista del Consumidor Radio.
7: Revista del Consumidor.
5: Los rastrillos desechables son herramientas de afeitado que tienen como objetivo ofrecer una opción práctica, higiénica y económica para el cuidado personal. Este tipo de productos son de uso limitado, ya que dependiendo de su calidad pueden durar de 5 a 10 afeitadas.
6: Su bajo costo los vuelve ideales para viajes o uso ocasional. Además, su distribución es amplia, pues se encuentran en supermercados, farmacias o tiendas de conveniencia. Están fabricados principalmente de plástico, lo que puede facilitar su manejo. Cuentan con un mango, un cabezal con navajas preinstaladas de acero inoxidable y una banda lubricante.
5: En el mercado podemos encontrar modelos para mujer y para hombre, y aunque la tecnología es similar, cada tipo de rastrillo se segmenta por género para adaptar su forma y banda lubricante a diferentes zonas del cuerpo. Esta segmentación responde a las necesidades prácticas y estrategias de marketing, que suelen reflejarse en los precios, ya que los productos de mujer son más caros que los de hombre.
6: Para ayudarte a elegir mejor, el Laboratorio Nacional de Protección al Consumidor puso a prueba la resistencia y desempeño de 26 modelos distintos, 13 modelos para mujer y 13 para hombre. Se realizaron distintas pruebas para comprobar que los empaques incluyeran la información comercial en español de acuerdo con las normas oficiales mexicanas. También se revisó a detalle el estado de las navajas, analizando el estado original del filo y que estuvieran libres de oxidación o cualquier daño.
5: También se determinó la carga máxima de los mangos antes de romperse. En este caso se convocó a un panel de personas consumidoras que calificaron aspectos como la efectividad en el afeitado, la experiencia de uso y el cuidado y protección que brindan a la piel.
6: En el caso de los rastrillos para mujer, los resultados fueron los siguientes. Todos los modelos analizados presentaron su información comercial correctamente. El modelo de la marca Chedraui presentó imperfecciones en las hojas, navajas. Tres modelos de Gillette, dos de Equate, Chic, Envisage y Bic obtuvieron la excelencia en la prueba de cuidado y protección de la piel. Los productos que calificaron con excelencia al promediar todas las pruebas fueron Bic, Envisage, Chic y tres modelos de la marca Gillette.
5: Ahora, en el caso de los rastrillos para hombre, se encontró que todos los modelos presentaron correctamente su información comercial. Tres modelos presentan imperfecciones en las navajas, Chedraui y dos de la marca Daycare. Cuatro modelos calificaron con excelencia en la prueba de cuidado y protección en la piel, tres de la marca Gillette y uno de la marca Envisage.
6: Usa tu presupuesto de manera inteligente. Presta atención a las recomendaciones de compra y uso. Compra tus rastrillos en comercios establecidos y revisa que el empaque esté en buenas condiciones. Guarda tu comprobante en caso de que necesites realizar algún cambio por defectos de fábrica. No compartas el rastrillo con otras personas, aunque sean de tu propia familia. Cámbialo cuando notes que necesitas hacer más presión para rasurar adecuadamente.
5: Usa gel o crema para afeitar. De esta forma tu piel sufrirá menos. Usa crema sin fragancia o aloe vera para cuidar tu piel después de afeitarte. Déjalo secar después de utilizarlo. La humedad puede dañar las navajas. Guárdalo en un lugar limpio y sin humedad después de usarlo.
6: Tu elección va más allá de la marca. Se trata de calidad, precio y sobre todo responsabilidad. 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Envuélvelo en material resistente o colócalo dentro de un envase vacío para evitar que las hojas queden expuestas. No olvides que la información es tu mejor aliada para consumir de manera responsable.
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2: Son las 11 de la noche, con 18 minutos.

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0: ¿Alguna vez te has preguntado por qué a las 10 de la noche tu cuerpo ya pide almohada? Aunque tu mente todavía quiera ver un capítulo más de tu serie favorita. ¿O por qué te da hambre más o menos a la misma hora, como si alguien dentro de ti llevara un horario escondido? Pues resulta que sí, dentro de ti hay un reloj. No tiene manecillas ni hace ruido, pero lleva millones de años dando la hora. Se llama reloj circadiano y trabaja siguiendo ciclos de 24 horas, justo como el giro de la Tierra. Gracias a él, tu cuerpo sabe cuándo despertar, cuándo comer y cuándo apagar las luces para dormir. Este reloj vive en una pequeña región del cerebro llamada núcleo supraquiasmático, un conjunto de unas 20.000 neuronas, pequeñito, del tamaño de un grano de arroz, pero poderoso como el director de una orquesta. Recibe la luz que capta nuestros ojos y con esa información le avisa al resto del cuerpo: ¡es de día! ¡A moverse! O ya oscureció, es hora de reparar tejidos y ahorrar energía. Imagínate, los reptiles tienen en la cabeza algo que los científicos llaman el tercer ojo, un órgano que detecta directamente la luz del sol y les dice cuándo moverse y cuándo quedarse quietos. Nosotros no tenemos ese tercer ojo, pero nuestros ojos hacen el mismo trabajo. Le envían señales de luz y oscuridad al cerebro. Y cuando anochece, una hormona llamada melatonina empieza a inundar nuestro cuerpo como un arrullo químico que nos prepara para soñar. Mientras dormimos, otra hormona toma el turno de madrugada, el cortisol. Va hacia nuestros depósitos de grasa, libera glucosa y prepara al cuerpo para que cuando suene el despertador o entre el primer rayo de sol por la ventana, tengamos la energía lista para arrancar el día. Pero ojo, este reloj tan fino se puede descomponer. Trabajar de noche, desvelarte con el celular a las 2 de la mañana o saltarte horas de sueño es como meterle arena a un reloj suizo. Cuando nuestros ritmos circadianos se alteran, el cuerpo lo cobra caro. Obesidad, diabetes, depresión e incluso estados psicóticos pueden aparecer. Y no solo nos afecta a nosotros. La luz artificial que invade la noche también altera los ciclos de reproducción de muchos animales. En 2017, tres científicos estadounidenses, Jeffrey Hall, Michael Rosbach y Michael Young, recibieron el Premio Nobel de Medicina por descubrir los llamados genes reloj, el manual de instrucciones que le dice a nuestras células cómo fabricar las proteínas que aceleran o frenan nuestro reloj interno. Así que esta noche, cuando sientas que los párpados te pesan y el cuerpo te pide cama, no le eches la culpa al cansancio nada más. Agradece a ese pequeño reloj escondido en tu cerebro que lleva toda tu vida cuidando de ti. En silencio, sin pilas, sin alarma. Solo con la luz del sol y la oscuridad de la noche. Con información del doctor Raúl Aguilar Roblero, del Instituto de Fisiología Celular de la UNAM. Un guión de Leonardo Santiago, con información del portal Ciencia UNAM. Les saluda Mónica Genis.
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4: Son las 11 de la noche con 37 minutos.

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0: Hola, hola, bienvenidos a un episodio más de Ya Oíste. Yo soy Génesis Aines Silva, su conductora el día de hoy. Y hoy vamos a hablar sobre un tema que poco se habla, pero que viven muchísimos hombres, que es la ginecomastia. Y para eso nos acompaña el día de hoy el doctor Manuel Alejandro Catalán Ruiz. Así que, doctor, pues le doy la bienvenida. Este es su espacio, con toda la confianza, para hablar sobre este tema tan, pues, poco común.
3: Muchas gracias, Génesis. Estoy muy contento y agradecido por la invitación. En efecto, es un tema bastante interesante, poco conocido, pero muy frecuente en los motivos de consulta en los niños adolescentes. Entonces, va a estar muy, muy, muy buena la plática y yo encantado de estar aquí contigo platicando.
0: Pues muchas gracias, y sí, definitivamente creo que...

0: Es una, para empezar la palabra, le decía, ¿cómo se pronuncia? Ginecomastia, ginecomastia.
1: Sí, exacto. Ginecomastia.
0: Ginecomastia, ok.
1: Es un poquito complicado, pero vamos a empezar, ¿te parece, por definir ginecomastia?
0: Me encantaría.
1: Mira, ginecomastia básicamente es el crecimiento de la glándula mamaria en los hombres, ¿sale? Es una proliferación de este tejido mamario y que básicamente puede ser uni o bilateral, ¿ok?
0: Ok.
1: ¿Por qué en los hombres? Porque pues, en las mujeres ya sabemos que es la glándula mamaria, básicamente el pecho, pero los hombres no debería de desarrollarse. Por eso claro, se denomina, o el término es ginecomastia en los hombres. Es un motivo frecuente de consulta en los adolescentes y esto tiene que ver por la fisiología. Hay diferentes tipos de ginecomastia. Hay una ginecomastia fisiológica y una ginecomastia, pues, patológica, que no debería de ocurrir.
0: Okay.
1: Entonces, existen tres picos donde se puede presentar esto. Y una ginecomastia neonatal, es decir, ocurre en los bebitos. Y esto es estimulado por los estrógenos y progestágenos maternos en útero. Es decir, a través de la placenta pasan estas hormonas y estimulan unos receptores que se encuentran en la glándula mamaria, por lo que en los primeros meses de vida los bebitos podrían tener un crecimiento de su pecho que se denomina como botón mamario.
0: Okay.
1: Eso es algo transitorio, va a desaparecer una vez que hay una caída de este estímulo hormonal cuando nacen y no se resuelve sin ningún problema.
0: Okay.
1: Hay un segundo pico que es la ginecomastia puberal y básicamente ocurre en la etapa entre los 10 y los 14 años en los niños, ¿ok? Esto es estimulado porque una vez que empieza la pubertad de los niños hay un incremento de los estrógenos que también se producen en los hombres, también producimos estrógenos que pueden sensibilizar los receptores también de la glándula. A medida que vamos avanzando en edad los hombres y nuestros niveles de testosterona se incrementan en su pico más alto, que llegan a ser hasta 30 veces mayor, es cuando se resuelve esta parte de la ginecomastia puberal. Es decir, también es algo transitorio, pero toma más tiempo, alrededor de 1 a 3 años, más o menos.
0: Pero no es algo definitivo, o sea, tiene que quitar.
1: Exactamente.
0: ¿Cómo saber que realmente pues es ginecomastia o no es por a lo mejor incremento de peso, por obesidad, o en dado caso es realmente algo malo?
1: Sí, eso que mencionas, Génesis, es muy importante. La ginecomastia puberal se presenta entre el 60 y el 90% de los adolescentes. Y lo primero va a ser definir si es ginecomastia o es algo que se llama como pseudo ginecomastia, que básicamente sería un incremento en el tejido adiposo, lipomastia o adipomastia. Esto es por, bueno, a lo mejor las personas tienen un exceso de peso, el área del pecho tiende a concentrar mayor cantidad de tejido adiposo y da una apariencia como si fuera un crecimiento mamario.
0: Claro.
1: Entonces, por eso es muy importante la exploración. Los síntomas que presentan los niños por los que llegan a consulta, en caso de que sea una ginecomastia, el primer dato es un aumento de volumen. Se palpan una bolita, la bolita tiende a estar indurada, es una bolita indurada que ocurre por debajo de la areola y el pezón y les produce dolor. Es un dolor de tipo punzante, es intermitente, pero eso es lo que les llama la atención. En algunas ocasiones el mismo cambio de ropa, el roce de la ropa,
0: les molesta.
1: Les molesta, exactamente. Entonces le dicen a sus mamás, las mamás no las llevan a la consulta y entonces se preocupan porque dicen qué es lo que está pasando. Entonces puede ser una bolita solo en un lado del pecho, a veces es de los dos lados y entonces es justamente donde se tiene que discernir. La adipomastia no se palpa indurada, la bolita realmente no está por debajo de la areola del pezón, sino que es una de distribución más generalizada, digamos que es un crecimiento del pechito como más homogéneo,
0: okay.
1: El tejido se palpa laxo y no produce dolor, que serían dos o tres datos clínicos que diferenciarían a una ginecomastia de una adipomastia. Pero también algo que les llama la atención es que puede haber una asimetría, es decir, perdón, puede ser de un solo lado y eso les llama la atención porque dicen, me creció la bolita de un solo lado y generalmente cuando es adipomastia es bilateral, generalmente es como simétrico.
0: Okay.
1: Y eso es algo también muy característico que se puede que se puede referir a la madre para que lo lleve al médico. Entonces esto es muy importante porque para los niños les genera mucha inseguridad el hecho de que empiecen con un crecimiento del pecho siendo niños. se vuelve objeto de bullying en las escuelas.
0: Exacto.
1: Y genera, incluso los limita en algunas partes de su vida. Tengo pacientes que han dejado de hacer actividad física, por ejemplo, van a natación y no les gusta ya practicarla porque hay que quitarse la playera y sienten que su pecho tiene un aspecto que para ellos no es agradable, no es algo que sea normal, y dejan de hacer actividad física, dejan de ir. Y entonces esto es muy importante también por cuestiones pues psicosociales para los niños, poderlos informar para poderlos tratar y orientar adecuadamente.
0: No, y en esa edad es muy importante porque creo que es donde de ahí pues son jóvenes, son adolescentes, la pubertad, lo que hablábamos hace ratito, que un simple comentario que a lo mejor para nosotros es exacto, un simple comentario, para ellos no. Entonces eso marca, y decíamos, tal vez la ginecomastia no puede ser tan grave en a nivel físico, pero sí en la parte como psicológica. Y que le, o sea, siente inseguridad de su cuerpo, que le dé pena hacer ejercicio. Por ejemplo, usted, doctor, ¿qué le puede decir a un niño como de... yo te recomiendo que cada cierto tiempo hagas esto? ¿Cómo es la zona de autoexploración?
1: En el caso de la ginecomastia en los niños, casi siempre les digo que tienen que detectar si tienen alguna bolita siempre en la parte de alguno de sus pechos, porque empiezan con dolor, incluso ni siquiera pueden tener a lo mejor de forma inicial como tal un aumento de volumen. Entonces empiezan con una hipersensibilidad al cambio de ropa o dolor punzante, y es ahí donde yo les sugiero pueden palpar justamente su pecho. La ginecomastia ocurre por debajo de la areola y el pezón, entonces si se palpan alguna molita sería un punto como de alarma a detectar para que le comenten a sus padres. Pero sí, en general esta es la forma en la que se les comunica. Casi siempre todos los niños que presentan una ginecomastia entre los 10 a 14 años vuelven a tener otro pico entre los 15 y 16.
0: Ay.
1: Hasta un 33%, aunque se quite en ese momento, vuelven a estar estimulados. Entonces también les comunico para que no se espanten o no se frustren. Y justamente lo que te comentaba, Génesis, tienen una caída después de que está su pico hormonal muy alto y estimula este crecimiento, se resuelve de forma transitoria.
0: Okay.
1: Entonces es comunicarle a los niños para que estén tranquilos.
0: Se nos acabó el tiempo, doctor, pero muchísimas gracias por habernos acompañado, por habernos quitado todas estas dudas, que no solamente fue a mí, fue a toda la gente que nos está escuchando del otro lado de la radio, de alguna plataforma, y nos vamos, así yo estoy, voy a investigar más.
1: Muy bien, muchísimas gracias de ti, Génesis, por la invitación, y yo encantado de platicar de estos temas para poder llegar a más gente y poderlos informar de la manera más segura.
0: Así es. Esperamos verlo en otro episodio, doctor.
1: Con mucho gusto.
0: Y gracias a todos los que se quedaron hasta este punto. Gracias por escucharnos, que se hayan resuelto algunas dudas y que si tienen otras dudas, nos comenten, nos dejen sus comentarios. Nosotros siempre los estamos leyendo, los escuchamos para los próximos episodios. Nos vemos en el siguiente episodio. Yo soy Génesis Sainez Silva y nos acompañó el doctor. Muchas gracias.
1: Muchas gracias.
0: Nos vemos hasta pronto. Adiós.

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1: Son las 7 de la mañana con 17 minutos.

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1: Son las 8 de la mañana
2: con 12 minutos.
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2: Son las 9 de la mañana, en punto.

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Sí, las 9:23, don Diego, el de Argentina, de apellido Verdaguer, y esta rola que fue un exitazo en su voz. Se titula Pídeme. 317-371-0442.

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1: Son las 9 de la mañana con 30 minutos.
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1: Muy bien, las 9 de la mañana con 31.29 antes de las 10. French Brides, Corazón de Melón. 317-371-0442 en las 100.

Sí, las 9:37 a.m, un clásico grupero mexicano con un clásico de América Latina. Del maestro Marco Antonio Solís con los Enanitos Verdes de Marciano Cantero. Tu cárcel. 9:37, 23 antes de las 10 de la mañana.

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1: Son las 9 de la mañana con 45 minutos. Sí, las 9 de la mañana, 45 minutos, el grupo Regio Límite. Hasta mañana. 101.5 FM desde Autlán, Jalisco.

Muy bien, las 9 de la mañana con 55 minutos, 5 antes de las 10 de la mañana. Los Hombres G, te quiero, te quiero, te quiero. Ahora Joan Sebastián, el de Juliantla, Guerrero, México. Sentimental.

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En este momento, 10 de la mañana con 2 minutos, es Karol G. Provenza. Para que le marques, el número es 317-371-0442.

Muy bien, las 10 de la mañana, 15 minutos. Así se escribe, así se pronuncia, pregunto yo, Raúl. Alejandro Santa. 317-37-104-42. Saludos, Maru. Saludos, José. De parte de Chilo. Buenos días.

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8: Las 10 de la mañana con 25 minutos. Esta rolita es de Marco Antonio Solís. La canta Yuridia. 10:25 en la 100.

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Es una frase que...

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12: Son las 10 de la mañana. Con 43 minutos.
13: Muy bien, las 10 de la mañana, 43 minutos. 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
1: Son las 10 de la mañana con 56 minutos. Ellos son Trex y Edwin Luna, el de la Tracalosa, Murmullos Descuidados. Y bueno, originalmente la traducción era Murmullo Inoportuno. Y en los 80 la interpretaba Pedro Fernández, ¿te acuerdas?

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1: Las 11 de la mañana con 3 minutos, una clásica de Marco Antonio Solís. Una clásica de todos los tiempos. Necesito una compañera. Los Perdidos de Sinaloa.

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0: los Estados Unidos.
1: Muy bien, la verdad, un dueto muy raro, pero bueno. La Adictiva y Don Chente Fernández, Mujeres Divinas. Tributo a una voz grande de la historia de la música en México. Una de las canciones más bellas que hiciera el señor Martín Urieta, compositor. 11:34, 26 antes de las 12 en la 100.

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7: Son las 11 de la mañana, con 43 minutos.
8: Del año 2002, la agrupación Elefante, El Abandonado. 11:44, 16 a las 12.

0: se va a ir. 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
1: Son las 11 de la mañana con 56 minutos.
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3: Oye, son las 11 de la mañana con 56, 4 antes de las 12 en la 100. La agrupación Firme.

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las 12:16, intocables, sí, me duele que duela. Pues obvio, ¿no? Lo que duele, duele, y lo que no, pues no. En fin, 31-7371-0442, en cabina para que lo marques. Es tuyo siempre, márcalo.

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6: Son las 12 del mediodía, con 24 minutos.
7: Mi amor.
8: Se trata de Jos Favela, alguien especial a las 11:12, 25 minutos 7 segundos. Escúchala aquí en la 100.
7: No alcanza.
8: 12:25.

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1: Son las 12 del mediodía con 38 minutos.
2: Bueno, esto nos indica que faltan 22 minutitos a las 13 horas 1 de la tarde. 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
3: Yo te creo todo.
2: 12:38:22 para que el reloj marque las 13 horas 1.

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1: Es la 1 de la tarde con 19 minutos.
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1: Es la 1 de la tarde
2: con 48 minutos. ¿Qué onda y cómo te va, eh? Hoy nada menos que en esta tardecita. Bueno, no tardecita, día, la verdad, ¿no? Lluvioso, fresco, rico. Digo rico porque, pues seamos honestos, no se siente calor, entonces pues como que está chido, ¿no? En fin, platícamelo, yo ya en un momento más, ya entro ya de manera formal por acá ya a mi turno. Pues de hecho ya llegué, pero bueno, vamos a seguir platicando, tú no te agüites.

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2: Son las 2 de la tarde, con 4 minutos.
3: Hola, hola, ¿qué tal, amigos? Muy buenas tardes.
4: Es normal.
3: Qué gusto saludarlos hoy, nada menos que en este día miércoles. Así es, miércoles, ombliguito de semana, miércoles 3 de junio del 2026. Justo cuando el reloj marca las 2 de la tarde, ya con 4 minutos. Estamos arrancando este viaje de 4 horas juntos, desde ahorita y hasta las 6 de la tarde, y con un clima que la verdad nos está regalando una tarde nubladita, ideal para ponernos cómodos, subirle a la radio, disfrutar de la mejor compañía, con un buen café, qué sé yo. Yo soy tu amigo Víctor Frías y te doy la más cordial bienvenida a esto que es Víctor en directo por La 100. Hoy tenemos un programa espectacular porque pues nos vamos a meter de lleno al futuro. Vamos a platicar de lo último en tecnología y gadgets que te van a volar la cabeza. Así que la mesa está puesta, la música lista y solo faltas tú. Quiero leerte y escucharte desde ya. Repórtate, por favor. Por acá, dime de dónde nos escuchas, cómo te trata esta tarde gris. Repórtate al WhatsApp 317-3710442. ¿Va? Quédate conmigo porque aquí inicia lo bueno.

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1: Son las 2 de la tarde con 17 minutos.
2: Ya lo escuchaste, 2 de la tarde con 17 minutos. Y bueno, pues ahora vamos con datos que hacen historia. Y abriendo pues el mapa del tiempo para ubicarnos perfectamente en la jornada. Hoy es miércoles 3 de junio de 2026, el sexto mes del año, avanzando paso firme y las hojas del calendario pues siguen cayendo. Con el día de hoy, fíjate que ya se han consumado exactamente 154 días de este 2026, lo que significa que solamente nos restan 211 para despedir el año. Así que a vivir, señores, cada tarde, cada día con la máxima intensidad. Por supuesto, para toda la raza futbolera que ya siente los nervios a flor de piel, la cuenta regresiva más esperada del planeta sigue su marcha implacable. Estamos a tan solo 8 días de que inicie de manera oficial el Mundial de la FIFA 2026. Sí, ya sé que... Ah, Víctor, va a iniciar el jueves. Por eso. O sea, faltan 8 días para que inicie. No que en 8 días inicia, ¿ok? ¿Ya capiscaste? Mira. Faltan 8 días antes del jueves 11. Si estuviera contando también el jueves 11, entonces diría que en 9 días inicia. ¿Capiscas? Bueno, ahí está. O sea, prácticamente es una semana lo que nos está separando del silbatazo inicial. Bueno, en el panorama internacional, fíjate que hoy, nos unimos a una celebración que promueve la salud y la sustentabilidad. El Día Mundial de la Bicicleta, una fecha excelente para recordar las ventajas de este maravilloso medio de transporte, que no solo nos mantiene en forma, sino que también nos da un respiro, o mejor dicho, le da un buen respiro a nuestro planeta. Así que pues un saludo a todos los que se mueven sobre dos ruedas en la región, además que esta tarde. Saludos a por allá mi buen amigo Fray José Carlos, que él es de los que pedalean, ¿verdad que sí, Fray? Tú y que sí, Fray, muy bien. También hoy es el Día Internacional del Sommelier. ¡Ah, caray, qué jejo! Bueno, pues fíjate que el Día del Sommelier es nada menos aquel especialista en bebidas que ofrece todo su conocimiento, pasión y experiencia en el arte de degustar vinos, invitándonos a descubrir nuevas experiencias. Fíjate. Así es. También, por otro lado, fíjate que está interesante, esta también es el Día Mundial del Corredor, pero ojo, me refiero al deportista, porque es que corredor pues puede ser desde un espacio físico hasta una persona corredor de bolsa, pero no, aquí estamos hablando de los corredores, de los que trotan, de los que se ejercitan. Así que saludos. Fíjate, me hubiera quedado bien este tema para hablar sobre el running el día de ayer. De todos modos, ahora vamos a hablar sobre el running, ¿no? Para no ser así. También, por otro lado, es este... ¿Qué onda? Ah, es que estoy checando ya el de este del de ese y el otro del otro. Bueno, también aterrizando las efemérides de nuestra patria, hoy recordamos con respeto que un día como hoy, pero de 1861, fue asesinado el político y filósofo liberal Melchor Ocampo, una de las mentes más brillantes de la época de la Reforma y redactor de las leyes fundamentales de nuestro país. Asimismo, en el ámbito de las artes mexicanas, el 3 de junio de 1961 nació en Chihuahua el célebre actor de la época de oro del cine nacional, Anthony Quinn, el primer mexicano en ganar 2 premios Oscar y en poner en alto el nombre de nuestra tierra en el cine mundial. Anthony Quinn, ese mero. Para el santoral, bueno, pues hoy felicitamos a todos los que lleven el nombre de Carlos, así como Kevin y Cleotilde. Si tú llevas uno de estos nombres, felicidades, hoy es el día de tu santo, pero también para ti que hoy celebras tu cumpleaños, tu aniversario de lo que sea, mil felicidades. ¡Y el corte!
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0: Son las 2 de la tarde, con 32 minutos.

0: si hablamos, amor.
1: Oye, ¿te imaginas a Pedro Infante y Jorge Negrete como zombies?
0: Aunque ya no se asusta.
1: ¿De qué se trata esto? Al ratito te lo cuento, pero como ves, está interesante. Mi amor.

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3: Dos de la tarde con 44 minutos y oiga usted, ¿a que no adivinan qué joyita se está cocinando en los hornos secretos del cine mexicano? Amigos, olvídense de los sustos aburridos, porque se rumora que viene en camino una película que te va a poner a cantar y a temblar. Agárrate, porque resulta que planean revivir a los más grandes ídolos de la época de oro, encabezados por Pedro Infante y Jorge Negrete, pero con un pequeñísimo detalle: convertidos en zombies. Así como lo oyen, según los chismes de pasillo de la famosa columna Alfombra Roja, este proyecto ultrasecreto ya está en la fase de juntas misteriosas y más de uno ya paró la oreja del puro interés. Ahora, no crean que nos van a dejar ver a nuestro querido Torito todo feo, chorreando sangre o cayéndose a pedazos. Para nada. La idea es que sean unos muertos vivientes con mucho estilo, sin llegar a lo grotesco o descompuesto. Digamos que serán unos zombies muy elegantes y rancheros, listos para tirar el dardo y la buena voz. Eso sí, el verdadero reto de terror para los productores no es revivir a los muertos, sino convencer a los vivos. Y es que primero necesitan que las familias y herederos de estas leyendas den el sí para usar sus nombres y recrearlos en la pantalla. Ese papeleo sí que va a estar de miedo. Por ahora no hay fecha de estreno, ni sabemos qué productora se va a aventar el paquete, pero la pura idea de volver a tener juntos a Pedro Infante y Jorge Negrete, pues ya puso a todo el mundo de cabeza. Recuerden que en vida, estas dos superestrellas solo compartieron créditos en la inolvidable joya Dos Tipos de Cuidado. ¿Quién iba a decir que la segunda parte sería Dos Tipos de Cuidado, pero con el cerebro de los demás? Y la gran pregunta: ¿ustedes irían al cine a ver a Pedro Infante zombie cantando Amorcito Corazón? Cuéntamelo todo mientras nos vamos con la buena música aquí en Víctor en directo. Recuerda, WhatsApp 317-3710442.

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1: Son las 2 de la tarde con 48 minutos.
2: Oye, pues saludos a mi amigo Memo Navarrete. Gracias, Memo, por estar escuchando por acá las 100. Lo checo, ¿dónde anda esa rola? Y con todo gusto.

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2: Son las 3 de la tarde, con 2 minutos.
3: ¿Cómo?
4: Exactamente, ya lo escuchaste, 3 de la tarde con 3 minutos. Y bueno, pues antes de irnos con la información actualizada del clima, vámonos por acá a platicar acerca de algunas cosas curiosas que se pueden hacer en este día, ¿sí? En esta tarde tan espectacular que nos está regalando el cielo hoy, pues nubladito, fresco, digo, en comparación de otros días, de repente esas gotitas de lluvia, ¿no? Que de repente ya están haciendo las suyas. Yo sé que muchos ven el cielo gris y pues se les bajan la pila, pero alto ahí. Una tarde así nublada, con lluvia, es pretexto perfecto para cambiar la rutina, ya sea que estés resguardado en la calidez de tu hogar o sacando el barco a flote en la oficina, en el local comercial, donde sea. Te quiero platicar de 10 cosas amenas y divertidas para disfrutar este clima al máximo. Toma nota. Si te toca quedarte en casa, el plan pues es consentirte, ¿no? Y empecemos con el combo rey. Prepárate un café de olla bien calientito o un chocolate espumoso y acompáñalo con un panecito, ¿no? Si es un bolillo con cajeta, una concha, ya ganaste la tarde. Por otro lado, también saca la cobija más pachona y arma un maratón de esas películas de culto de los 80 o tu saga favorita. Con este clima, la verdad que la pantalla se disfruta el doble. Otra cosa que puedes hacer es desempolvar los discos viejos o armar una lista de reproducción con puros éxitos de los 90 o de tu época favorita. Cantar a todo pulmón mientras que pues hay algunas gotas de lluvia o simplemente está así ¿cómo se llama? Sí, la tarde nubladita. También un duelo de mesa. Ah, caray, ¿cómo es eso? Sencillo. Apaga un rato el celular, saca el cubilete, el dominó, la lotería, el ajedrez, lo que quieras. Nada como un buenas para encender el calor hogareño. Y también, ¿por qué no? Abre ese libro que tienes arrumbado en el buró para que te pongas a disfrutar de un momento de lectura. ¿Hace cuánto que no lo haces? Ahora que si te tocó estar ahí en el trabajo de la oficina, en tu local comercial, pues no te achicopales, también hay magia. Mira, arma la vaquita con los compañeros y manda a alguien por unos tacos, unos elotes o algo calientito. El trabajo con la panza llena se vuelve felicidad. La hora del té y el chisme. Aprovecha que el ritmo del negocio baja con la lluvia para sentarte a platicar con los colegas, un cafecito, una buena charla, refuercen al equipo. O también, pon tu música favorita de fondo y limpia tu escritorio, acomoda los aparadores del local. Ver todo en orden da una paz mental increíble. ¿Por qué no también una capacitación express? Dedícale unos 20 minutos a ver ese tutorial o curso en línea que habías postergado. El clima nublado ayuda a que la mente se concentre mejor. ¿Y por qué no? También es una planificación de tus sueños. Agarra una libreta, escribe tus metas para el fin de semana o tus próximos proyectos. Diseñar el futuro mientras llueve tiene un encanto muy especial. Así que ya lo saben, amigos. El día no está feo, solo está vestido de otro color. Cuéntame, ¿tú qué estás haciendo para disfrutar de esta tarde acá entre que nublada y con un chipi chipi? Te leo y escucho aquí en Víctor en directo.

3 de la tarde con 17 minutos. Echémosle por acá un oclayo a cómo está, ¿no? La cuestión de esto de esas, del clima. Bien, pues fíjate que el día de hoy, miércoles, se intensifican las lluvias y tormentas en gran parte de México, pronosticándose el potencial de registrarse precipitaciones en el norte, noreste, oriente, bajío, occidente, centro y sur del país, debido a la presencia de canales de baja presión, la onda tropical número 4 y efectos locales. Las lluvias más fuertes se van a registrar durante tarde-noche y amanecer el 4 de junio de manera dispersa entre Nayarit, Jalisco, Colima, Michoacán, chalala, chalala, chalala. Durante la tarde se pronostican temperaturas calurosas de 30 a 40 grados en regiones del noreste, norte, noroeste, oriente, sur y sureste del país. O sea, quiere decir que aquí, bueno, pues va a estar todavía más chicha la cosa acá en el occidente, ¿verdad? Y pues sí. Ahí está, lluvias que van a continuar por aquí, nada menos que en esta región. Y fíjate que el reporte por regiones nos dice que aquí en el occidente, sí, se puede presentar lluvia aquí en la región Sierra de Amula. Así que pues grandes posibilidades de que llueva. Si bien es cierto, ayer no llovió. Ya ves que me aparecía, te dije que había 90%, no llovió. Solo se retrasó, ¿no? Al día de hoy. Bueno, ahorita aquí en Autrán, en Navarro, estamos a 27 grados, sensación térmica de 29. Existe un 80% posibilidades de que se presente lluvia. La lluvia, bueno, pues hablamos de lluvia débil, que estaría presente hasta las 20 horas. De ahí fuera parcialmente nuboso. La noche con 22 grados de temperatura. Para mañana se espera una mínima de 20, máxima de 29. No majas y parientito. En el Grullo, allá fíjense que también ahorita hay paro con el clima, ya que nos dice que está ahorita parcialmente nuboso, hay 30 grados, sensación térmica 31. Pero si hay presencia de lluvia, entre las 5 y las 6 de la tarde, lluvia débil. Por la noche la temperatura descendiendo hasta los 22 grados. Mañana 90% posibles de lluvia. Pero la temperatura en la mínima en 20, máxima en 30. Corte y regreso. Ah, me vaciló. Bueno, te decía que para mañana se espera en el Grullo una temperatura mínima de 20 y una máxima de 30. Y por último, en The Lemon City, Boy. Ah, no, perdón, esa es otra, ¿verdad? Una canción, no me acuerdo cómo se llama. New York City Boy. Algo así va. Allá fíjese que ahorita la temperatura anda rondando los 30 grados, sensación térmica de 32. Está parcialmente nublado. Hay una leve posibilidad de lluvia, 30% posibilidad de lluvia, por ahí como a las 6 de la tarde. De ahí en fuera solamente nubes y claros durante el resto del día. Temperatura nocturna descendiendo a los 23 grados para mañana. Se pronostica 90% posibilidades de lluvia. Temperatura mínima de 20, máxima de 30.

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6: Son las 3 de la tarde. Con 42 minutos.
7: Raro.
8: Afición azul crema, agárrense de las sillas y saquen los pañuelos porque les traigo una bomba que va a hacer temblar a Coapa y a todo el fútbol mexicano. Si pensaban que la tarde estaba tranquila, agárrense. Se acabó el idilio. El técnico brasileño André Jardín le dice adiós al América. Así como lo oyen, el fin de una época dorada ha llegado. ¿Pero qué es lo que pasó? ¿Que se desmayó? No, no se crea. ¿Pero qué pasó? ¿Por qué se nos va la estratega que los llevó al bicampeonato? Bueno, el chisme deportivo está de no creerse. Resulta que tras el tremendo éxito que tuvo con las Águilas, a Jardín le llovieron ofertas del extranjero y una de ellas fue simplemente imposible de rechazar. El brasileño armó sus maletas porque se va a dirigir a la selección de Arabia Saudita, atraído por un proyecto millonario y el reto de llevar a los árabes al plano internacional. En el nido intentaron de todo para retenerlo, le ofrecieron las perlas de la Virgen, una mejora de contrato espectacular y todo el apoyo para seguir dominando la Liga MX. Pero el deseo de Jardín de probarse a nivel de selecciones, y aceptémoslo, los billetazos de Oriente Medio terminaron por inclinar la balanza. La directiva del América ya hizo el anuncio oficial agradeciendo los títulos, la mística y el fútbol espectacular que le devolvió la grandeza al equipo. Por su parte, Jardín se despidió con un emotivo mensaje para toda la afición, asegurando que el América siempre será su casa y que se va con el corazón lleno de agradecimiento. Ahora la pregunta del millón. ¿Ve? ¿Quién diablos va a llenar esos zapatos tan grandes? Los nombres ya empezaron a sonar con fuerza en el radar de Coapa, pero la moneda está en el aire. Vaya sacudida para el campeón de cara a lo que viene, ¿eh? ¿Ustedes a quién pondrían en el banquillo azul crema? Cuéntamelo, platícamelo, ya sabes, aquí a través del WhatsApp, 317-3710442.

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1: Oye, pues en este momento no sé si esté bien o esté mal, pero pues aquí en los Autlanes, oiga, ya salió el sol. Ey, fíjate, con que estábamos a gusto, ¿no? Así nubladito, pero bueno, ya dejemos de echar veneno. Oye, pues tengo por acá información ya que contarte. Son las 4 de la tarde con 2 minutos. Y pues atención, amigos de Víctor en directo, mucho ojo con esa información, porque tiene que ver directamente con tu seguridad, con sus teléfonos celulares y sobre todo con el dinero que guardan en sus cuentas bancarias. Si ustedes son de los que realizan absolutamente todos sus movimientos financieros a través de las aplicaciones móviles del banco, les pido que me presten toda su atención durante los próximos minutos, porque expertos en ciberseguridad acaban de encender las alarmas en todo el país. Resulta que se ha detectado una nueva y muy peligrosa modalidad de fraude que pone en jaque la seguridad de la telefonía móvil. El riesgo surge a partir de los procesos de registro de líneas telefónicas en línea que ofrecen algunas compañías operadoras. Los delincuentes cibernéticos, que siempre están buscando el mínimo descuido, han encontrado una vulnerabilidad de estos sistemas digitales para realizar algo que en el mundo de la tecnología se conoce como SIM swapping o duplicación de la identidad de una tarjeta SIM. ¿Y cómo funciona este peligroso truco? Bueno, los estafadores logran obtener de alguna manera tus datos personales básicos. Con esa información entran a las plataformas de registro en línea de las empresas de telefonía y solicita la activación o migración de tu número telefónico a un nuevo chip que ellos tienen en su poder. Una vez que el sistema de la compañía telefónica aprueba el trámite de forma automática en internet, tu celular se queda completamente sin señal, mientras que el teléfono del delincuente se activa con tu número. A partir de ese instante, amigo radioescucha, el peligro es total. Al tener el control de tu línea, los criminales entran a las aplicaciones de tus bancos y solicitan recuperar las contraseñas. Fíjate cómo está el asunto. Primero, si tu teléfono se queda sin señal... Perdón, ya me salté. Ok, te decía, ya con eso solicitan recuperar las contraseñas. Como los bancos envían los códigos de verificación y los mensajes SMS de seguridad directamente al número de teléfono registrado, pues nos vamos a encontrar ahí con que los tokens llegan directamente a las manos de los estafadores. Y en cuestión de minutos pueden vaciar cuentas de ahorro, realizar transferencias no autorizadas y tramitar créditos expresa tu nombre. ¿Qué se puede hacer para protegernos ante esta amenaza? Bueno, los expertos recomiendan tres acciones clave ¿qué debes aplicar hoy mismo? Primero, si tu teléfono se queda sin señal de manera repentina, prolongada, en un lugar donde normalmente tienes excelente cobertura, no lo ignores. Comunícate de inmediato con tu compañía telefónica para verificar el estatus de tu línea. Segundo, activa contraseñas o PIN de seguridad adicionales directamente para tu SIM en los ajustes del teléfono. Y tercero, de ser posible, configura tus aplicaciones bancarias para que utilicen métodos de autentificación biométrica como tu huella digital o reconocimiento facial en lugar de códigos por mensaje de texto SMS. La tecnología nos facilita la vida, pero también nos exige estar un paso adelante en la prevención. Así que protejan sus datos y no compartan información sensible con nadie.

Órale, bueno, pues un saludo para mi amigo Guillermo Navarrete. Memo, yo sé que no es la que tú querías, pero bueno, ya que X dijo uno. Rostros Ocultos se llama Hoy Quisiera Que Estuviera Aquí.

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1: Oye, oye, chisme, noticia, el mundo de los espectáculos, ¿qué crees? El esperado reencuentro de Timbiriche estaría más cerca que nunca y según versiones cercanas a la agrupación, Paulina Rubio ya habría aceptado participar. Ok, fíjate que de acuerdo con los reportes, la cantante habría cambiado de postura tras años de rechazar los reencuentros del grupo, viendo en este proyecto una oportunidad para relanzar su carrera musical. Sin embargo, las mismas fuentes aseguran que su regreso no sería incondicional, ya que habría solicitado ciertos acuerdos relacionados con la serie biográfica de Timbiriche y la manera en que se abordará su historia dentro del grupo. Entre las versiones que circulan, se mencionó que Paulina no estaría de acuerdo con que se incluyan algunos episodios polémicos de su pasado durante la producción. También trascendió que las negociaciones avanzaron gracias a la intervención de compañeros como Ben Ibarra y Eric Rubin, quienes pues habrían insistido durante meses para convencerla de sumarse al proyecto. Aunque todavía no existe un anuncio oficial, se especula que la gira podría arrancar en 2027 para celebrar los 45 años de la agrupación y reunir nuevamente a varios de sus figuras más emblemáticas. Oye, pero yo me pregunto qué dicen 45 años, pero... O sea, si se separaron hace años, ¿acaso también les han contado estos años inactivos? Aclaro, inactivos como Timbiriche. Fíjate que la parte como que no encaja. Pero bueno total. Vamos a disfrutar de su música, ¿no? De nueva cuenta y viéndolos. Por cierto, ¿recuerdas tú algún tema de Timbiriche? Cuéntamelo por acá, WhatsApp 317-371-0442. ¿De qué rola te acuerdas de Timbiriche?

0: la Joaquín.
1: Muchas gracias.
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Oye, pues regresamos por acá con las noticias del mundo de la tecnología. Y te quiero platicar sobre cómo Facebook e Instagram te van a brindar una nueva experiencia, que es el ver series. ¿Sí? Fíjate que Meta está aprovechando una oportunidad que ha ido creciendo en redes sociales. Se trata del contenido serializado, una estrategia que divide un tema o historia en entregas continuas o episodios. De acuerdo con un comunicado, la compañía está trabajando con creadores y productores de contenido para evolucionar esta experiencia. Haz de cuenta que se están probando series en Reels para ayudar a las personas a descubrir y seguir contenido serializado de manera más fácil. Están comenzando con algunos creadores de series y van a seguirlo desarrollando. Y bueno, te voy a contar cómo funciona la nueva experiencia que le facilita a las personas seguir las series en estas aplicaciones. Bueno, de acuerdo con la compañía, los creadores pueden hacer una serie utilizando Reels. Cada Reel se convierte en un episodio dentro de una historia más grande. Las series aparecerán en una nueva pestaña dentro de los perfiles de los creadores. Esta herramienta le permitirá a las personas encontrar más fácil los episodios de la serie sin tener que revisar todos los Reels de un creador para encontrar el siguiente episodio. Por otro lado, cuando las personas descubran episodios mientras navegan por Reels o el feed, verán la opción de acceder a la serie completa para poder explorar otros episodios. Además, podrán guardar la serie para mantenerse al día y puedan retomar la historia en donde la dejaron. Por el momento, esta experiencia se encuentra en fase de prueba y la compañía está evaluando distintas opciones de monetización que se integran de forma natural en Facebook e Instagram. Además de que buscan desarrollar y mejorar esta experiencia para que los usuarios puedan consumir este tipo de contenido en sus plataformas.

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2: Son las 5 de la tarde.
3: En punto.
4: Oye, bueno, pues continuamos esta tardecita que, bueno, pues ya está soleada, aunque pues en el cielo todavía hay nubes. Pues no se descarta, ¿no?, la posibilidad de lluvia. Pero continuamos acá. Y bueno, pues te voy a platicar cómo puedes cargar un celular con otro celular sin cables. ¡Ah, caray! ¡Ah, caray! Eso sí que nos interesa, ¿no? Bueno.

Ok, la factoría, pero un momento entonces de platicarte este truco. ¿Cómo cargar un celular con otro celular sin cables? Bueno, pues te cuento que pues esto es posible ya desde los teléfonos de gama media. Mira, procurar que el celular se mantenga como un porcentaje de batería es la prioridad de muchos usuarios. Sin embargo, hay ocasiones en las que su pila se agota y no necesariamente tienes un cargador a la mano. Por fortuna, ciertos teléfonos modernos integran una carga inalámbrica inversa que les permite recargar otro dispositivo de manera segura y sin cables. ¿Cómo funciona? Bueno, la carga inalámbrica inversa o reversible fue implementada por Huawei en 2018 con su modelo Mate 20 Pro. Desde entonces, marcas como Motorola, Samsung y Xiaomi la han incluido en algunos de sus celulares de gama media y alta. Anker, empresa china especializada en tecnología, indica que dicha función no solo tiene la capacidad de alimentar de energía a otros celulares sin importar su sistema operativo, sino que también puede ser compatible con audífonos, relojes y pulseras inteligentes gracias a su proceso de inducción electromagnética. A pesar de que este tipo de carga resulta atractiva, tiene sus desventajas. La transferencia de energía es lenta, puede provocar que los equipos se sobrecalienten y la carga transferida no siempre es la esperada porque depende del porcentaje de batería que tenga el celular donante. Eso es en Android, pero ¿qué pasa con iPhone? En dichos celulares existe una carga inversa, pero sí necesitas de un cable USB tipo C. ¿Y cómo saber si tu celular es compatible con la carga inversa inalámbrica? Bueno, pues bien sencillo, ve ajustes de tu celular y encuentra la función Wireless Charging o carga QE, Power Sharing o similares. El nombre de la carga inalámbrica inversa varía en cada marca. Otra alternativa es consultar el manual de usuario o visitar el portal del fabricante. Te comparto algunos modelos compatibles. Mira, el Google Pixel 10, Honor Magic 8 Pro, Motorola Edge 70, Realme GT 7 Pro, Samsung S24, S25, S25 FE, S26, Samsung Galaxy Z Flip 7, Galaxy Z Fold 7, Vivo X300 Pro, Xiaomi 15 Ultra, 15T Pro y Xiaomi 15. Ahí está, esos son. Si tú tienes uno de estos, ya la hiciste. Ahora, una vez que ya confirmaste la compatibilidad del procedimiento para activar la carga inversa inalámbrica, es similar en la mayoría de fabricantes de Android. Ve ajustes y entra en batería. Oprime carga inalámbrica inversa, compartir carga sin cables o el nombre de la función que corresponda con la marca de tu teléfono y actívala. Finalmente, coloca tu celular boca abajo y encima del dispositivo que va a recibir la carga. Y como te mencioné anteriormente, en iPhone también existe la carga inversa inalámbrica, pero sí depende de un cable. Si quieres utilizarla, a lo siguiente. Asegúrate de que el dispositivo que vas a cargar tenga un puerto USB tipo C y conecta ambos dispositivos. Cuando estén conectados, el iPhone de mayor batería reconocerá automáticamente al dispositivo que necesita ser cargado. ¡Y listo! Enseguida comenzará la transferencia de energía. Ya sea en Android o en iOS, el celular que va a transferir batería tiene que tener al menos 30% de pila para evitar descargas inesperadas. Ahora que ya conoces la carga inversa inalámbrica, dime, ¿te animas a usarla?

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2: Oye, bueno, aquí se llama Ya Borracho y es Herencia de Grandes. La 5 con 25.

Oye, ¿qué crees? Jalisco prohíbe redes sociales a menores de 14 años para protegerlos de contenidos peligrosos. Te voy a platicar cómo se implementará esta nueva ley.

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1: Oye, pues efectivamente te comento, te comparto que bueno, pues esto parece como que algo muy tirano, ¿no? Pero fíjate que en Jalisco entró en vigor la prohibición de redes sociales en menores de edad. Y te platico en qué consiste este rollo. Ya quedó publicado en el periódico oficial El Estado de Jalisco la ley para garantizar los derechos de niños, niñas y adolescentes en entornos digitales en Jalisco y sus municipios. Allí se establecen lineamientos para evitar que los menores de 14 años tengan acceso a redes sociales, no solo en la escuela, también en espacios públicos. El propósito de esta restricción es atajar los riesgos que las redes sociales pueden significar para menores, de contenidos invasivos, perniciosos y antieducativos. La ley apenas se aprobó el pasado 14 de mayo y nada menos que ayer martes se publicó. Hoy miércoles entra en vigor. Contempla la creación de un Consejo de Protección de Niñas, Niños y Adolescentes, en donde participarán distintas dependencias, entre ellas Educación, Salud, Innovación, Ciencia y Tecnología y la Asociación de Escuelas Particulares en Jalisco. En espacios educativos, tanto públicos como privados, la Secretaría de Educación establecerá protocolos pedagógicos de navegación guiada en Internet y las tecnologías digitales diseñadas por equipos docentes, en colaboración con especialistas en derechos digitales y tecnologías educativas. También se habrá de sensibilizar a padres de familia sobre crianza, acompañamiento digital, protocolos y programas de alfabetización digital. En espacios públicos serán los ayuntamientos quienes deberán emitir y actualizar sus reglamentos, supervisar medidas de seguridad digital, tales como filtrado de contenidos. También se deberá coordinar con la Policía Cibernética del Estado para promover acciones preventivas. En los centros educativos será conforme a la Ley del Procedimiento Administrativo del Estado de Jalisco. Ahora, ¿cuáles son las sanciones por incumplimiento? Bueno, la responsabilidad por incumplimiento en establecimientos mercantiles se aplicará conforme a los reglamentos municipales. Las sanciones incluyen amonestación, multa que irá de 10 a 1000 unidades de medida y actualización, las famosas UMAS. Y a partir de hoy miércoles, el Ejecutivo tiene 30 días para convocar a la instalación del Consejo Estatal de Protección de Niñas, Niños y Adolescentes. Los municipios deberán adecuar dentro de los 120 días posteriores la entrada en vigor su reglamentación a fin de garantizar la protección de los derechos de niñas, niños y adolescentes en entornos digitales. O sea, se... Pues yo sé que no te quedó muy, muy bien entendido, pero así es la cosa. Se va a restringir que tengan acceso a ciertos portales, a ciertas redes sociales que pudieran tener contenido no apto para menores.

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0: Amore mío, es lo que por acá nos ha dicho nada menos que Thalía.
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2: Son las 5 de la tarde
3: con 45 minutos.
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2: Y bueno, un tema rítmico acá, sabrosito, y eso, ¿cómo se llama? Es la Baby Girl, por aquí con Mari Bautista y Lalo Ebrard, aquí en la 100. Solamente 4 minutos, bueno, de hecho 3 minutos y medio para que ya nos den las 6 de la tarde. Así que, vámonos con la música.

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2: Son las 6 de la tarde, en punto.